0: Muchísimas gracias por ayudarnos a que esté tranquilo el asunto.
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0: gracias.
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Gracias, gracias público querido. Queremos enviar saluditos a toda la gente, a toda la gente que viene de toda la República Mexicana, porque viene gente de todas partes. Por allá toda la gente de Centro y Sudamérica.

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1: ¡Qué difícil es, amigos! Entregar el corazón a una niña bonita y que ella nos lo cambie por... ¡Oro! ¡Gol! ¡Gol!

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2: Les voy a contar la historia de dos muchachos que en su juventud solían llevar serenata a la misma chica. El tiempo los separó y fue también el tiempo el que se encargó de reunirlos otra vez. Y esto fue lo que sucedió al reencuentro.
3: Amigo, ven, te invito a una copa.
4: Ya no tomo, gracias.

0: tu esposa.
1: Nos divorciamos.
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0: Gracias, un aplauso gracias. Grande para el Mariachi Vargas de Cali, Plan. Eso es, gracias.
1: Gracias,
0: Monterrey lo recibe con brazos abiertos también al Mariachi Vargas de Tecali, Plan.
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0: pasa? Hay personas que tienen mucho que ver en la carrera de los artistas y en especial con Bronco, que son los compositores. Quiero que le brindemos un aplauso a todos los compositores de México, por favor, ¿sí?
1: ¡Y del mundo!
0: Por decir algunos nombres de nuestros amigos por ahí, Ciro Paniagua, el compositor de Zapato de Tacón. También tenemos al autor de No Tengo Más Que Una Canción, el señor Aníbal Pastor. También tenemos, ¿a quién más tenemos por aquí, compadre?
2: Tenemos a José Guadalupe Esparza, que no tengo el juego, y Sergio el Bailador.
0: Hay una que otra. Pero los buenos son ellos. Al señor Gil Rivera, autor de Amigo Bronco y de Tengo Sed. Al señor Roberto Belester, autor de Nunca Voy a Olvidarte. Y tantas gentes más que, a ver si no se nos pasa a nadie para que no se nos sienta. Pero a todos los compositores que están con nosotros, muchísimas gracias. Y a ellos nos debemos también, porque ellos son la semilla que ustedes pues ya conocen como nuestra música de Bronco. Vamos a ver qué tenemos, compadre, qué nos vamos a echar. Es una de nuestras canciones favoritas y también de ustedes.

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1: Y, ¿sabes algo? Ya estoy.

Gracias, teníamos una deseos enorme ya de estar aquí con ustedes. Y aquí estamos, Monterrey. Bronco es de ustedes, como lo ha sido siempre, ustedes lo hicieron. Y aquí estamos. Y precisamente aquí en Monterrey, aquí nos la encontramos y aquí mismo le cantamos hoy en esta noche hermosa.

mis amores. Muchísimas gracias. Que Diosito les bendiga y que a nosotros no nos olvide.

0: Bonnie Chocha, José Luis.
1: Bueno, espero que tengan divertido, que se sigan divirtiendo. Nos vemos, muchas gracias. Aquí nos veremos el año que entra, como dice la canción. Ya nos vemos, Rosa.
0: Dale. Enseguida viene mi compadre Ramiro.
2: Amigos nuestros, muchísimas gracias por este apoyo que nos han brindado. Dios los bendiga. Gracias. Hasta la próxima.
0: A continuación se despide ustedes también. ¡Javier!
3: Gracias por su presencia, Monterrey. Desde donde vinieron todos. Gracias, muy amable. Síganla pasando bien. Nos vemos pronto.
0: Y por último, un servidor, José Guadalupe.

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1: Ven. Acércate más. 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

0: ¡Pasos! Vamos a cantarles esta canción que hicimos para todos los bebés del mundo, para todos los niños y niñas. Pero sabemos también que a ustedes también les gusta la canción y nos van a ayudar a cantarla, porque se llama El Sheriff de Chocolate.
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nuestro público querido, lo que hoy nos han regalado en esta noche a nosotros. Primeramente su presencia, su apoyo y su cariño, sus voces al cantar con nosotros nuestras canciones. Y su aplauso de ustedes son cosas que nosotros los de Bronco jamás

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aplauso. Vamos a enviarle un aplauso a todos los niños que vinieron hoy a oír la música de Bronco. Vamos a cantarles una que no es precisamente muy de niños, aunque habla de niños, pero está media curiosa, ¿verdad? Habla de la maestra y cositas de esas. Queremos que nos ayuden a cantarla si es que se la saben, porque dice por ahí así.

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Vamos a ver esta, pero antes quiero un aplauso para el mejor mariachi del mundo, señores. El mariachi Vargas de California.

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0: Eso.
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0: Gracias.
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Gracias. Se demora la canción de Tungo. Tengo muchísimas ganas. ¿Saben una cosa? Queremos aprovechar la presencia de ustedes como mexicanos que somos todos. Y muy a nuestra manera. Y quizá no es muy tarde, pero queremos brindarle también un pequeño homenaje al señor don Mario Moreno Cantinflas, que se nos fue. Por lo cual quiero pedirles un minuto de aplausos también en su memoria para él. ¡Sale! ¡Sale!

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0: Eso, ahí quedó mi chica. Mi chica, difícil para ustedes con todo. Con todo nos estamos claros de que sí.
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0: Les vamos a cantar una canción, no les vamos a mencionar nada. Ok, sale. Ayúdenos a cantarla y cada quien en su lugarcito y escuche bien lo que dice la canción. Dice:
1: 2, 3.

0: ¡Eso! Eso, eso, qué bien. Ya estamos un poquito más tranquilos. Nos da bastante gusto que sea así.
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Vamos a ver si nos cantamos esto. ¿Qué dice por ahí? Sí, por ahí sabes una cosa, mi amor. Te quiero tanto, pero me cambiaste por un pelado con billetes. ¡Dice!

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En el Evangelio de este día sábado escuchamos que en aquel tiempo los 72 volvieron llenos de gozo y dijeron a Jesús: «Señor, hasta los demonios se nos someten en tu nombre». Él les dijo: «Yo veía a Satanás caer del cielo como un rayo. Les he dado poder para caminar sobre serpientes y escorpiones y para vencer todas las fuerzas del enemigo, y nada podrá dañarlos. No se alegren, sin embargo, de que los espíritus se les sometan. Alégrense más bien de que sus nombres estén escritos en el cielo». En aquel momento, Jesús se estremeció de gozo, movido por el Espíritu Santo, y dijo: «Te alabo, Padre, Señor del cielo y de la tierra, por haber ocultado estas cosas a los sabios y a los prudentes y haberlas revelado a los pequeños. Sí, Padre, porque así lo has querido. Todo me ha sido dado por mi Padre, y nadie sabe quién es el Hijo sino el Padre, como nadie sabe quién es el Padre sino el Hijo y aquel a quien el Hijo se lo quiera revelar». Después, volviéndose hacia sus discípulos, Jesús les dijo a ellos solos: «Felices los ojos que ven lo que ustedes ven. Les aseguro que muchos profetas y reyes quisieron ver lo que ustedes ven y no lo vieron, oír lo que ustedes oyen y no lo oyeron». Los discípulos a quienes Jesús había enviado para que anticiparan su llegada y anunciaran la inminencia del reino de Dios, regresan llenos de alegría por el éxito de su misión. Habían hecho cosas prodigiosas: milagros, curación de enfermos, expulsión de demonios. Pero Jesús les dice que no se tienen que alegrar tanto por lo extraordinario que ha ocurrido, sino más bien porque ellos han acogido a Jesús, han creído en Él y en la buena noticia, y por eso sus nombres están escritos en el cielo, es decir, se salvarán. Y Jesús se llena de alegría y alaba al Padre. Muchos quisieron ver el momento de la llegada del Mesías, y ellos pueden hacerlo, pero no todos lo reconocen. Los que se creen sabios siguen encerrados en sus especulaciones. Los sencillos y pequeños sí han creído en Él. Nosotros también deberíamos estar felices y alabar a Dios por haber tenido la posibilidad de conocerlo, de reconocerlo como el Señor de nuestras vidas y de estar en el camino de su seguimiento. Eso es lo que tiene que maravillarnos siempre. No tanto andar buscando milagros o cosas extraordinarias para creer. Lo extraordinario para nosotros es que Él sigue a nuestro lado y estamos inmensamente agradecidos de su presencia.

y recemos juntos esta oración. Señor, gracias por haberme dado la posibilidad de conocerte. Te alabo porque estás cerca nuestro y eres un Dios que nos ama. Amén. Y que la bendición de Dios Todopoderoso, del Padre, del Hijo y del Espíritu Santo los acompañe siempre.

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2: Hola, hola, ¿qué tal? Buenos días. Vamos a iniciar con Pasión Tropical, La Decepción. Música metapaneca.

0: Hola, ¿qué tal? Buenos días. Estamos ya a las 8:20, 8:20. Vamos a disfrutar de música reciente. Ricardo Arjona y el grupo Firme, Amor Factura se llama esto.
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Amor Factura. Música nueva en Radio Mercado, 8 de la mañana con 24 minutos. Estamos en el Mercadito. Saludos. Vamos con otra más nueva. Edén Muñoz y Cristian Castro. Osadía.

0: Hola, ¿qué tal? Buenos días. Estamos a las 8:31, 8:31. 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
7: La radio te informa la hora. 8:34.
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1: La radio te informa la hora, 8:37.
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4: Hola. 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
8: La radio te informa la hora. 9:35.
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3: La radio te informa la hora. 9:41 minutos.
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2: La radio te informa la hora. 10. 5 minutos.
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2: La radio te informa la hora. 10, 13 minutos.
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estamos en conexión salvadoreña, música salvadoreña, obviamente. Vamos con algo de Capiche y su chanchona.

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0: compadre.
1: Andamos, machín.
0: Bien,
1: bro. Bien,
0: machín. Ándale.
1: Gracias.
0: ¿Y qué pobre batido aquel, pues?
1: Ah, con ese batido, hombre, déjeme le platico. Saludita. Saludita. Saludita. Saludita. Saludita.

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